humanoides, bípedos, peludos y depilados, con la P distorsionando ahí, como Dios manda, sí señor. Bienvenidos a Funky Trash Radio. ¿Qué tal, cómo estamos? ¿Estáis dispuestos a pasarlo bien con dos horas o una hora? O el tiempo que podáis. En clave de Funky Disco, pues aquí estamos, en tu dial favorito. Gracias por acompañarnos. Duke Dimitri en el control de sonido, Jenny McDermott, habituallamiento, Tony Population, quien te habla. ¡Vamos allá!

0: y le confiero el honor del título de hombre del año por sus buenas obras para con la sociedad.
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2: Porque yo mato, ¿eh? Yo mato.
3: Bueno, me gusta, buenas vibraciones, como hemos empezado Barrabás on the road again. Chill Factor ahora sonando en Funky Tracks Twist. Run, run, run. Vamos a pasarlo bien, seguro.

no se callara, ¿no? Bueno, como yo no soy de números, hemos quitado el 1, 2, 3, 4 del famoso bottle de Jill Scott Heron. Venga, canta. Ahora sí.

Y me lo permitís, vamos a hacer un pequeño alto y vamos a escuchar una obra maestra de Low Rolls. Así os pedimos a los Cool and the Gang Night People y espero que os guste. Lo dicho, la obra maestra de Low Rolls. Después continuamos con buenos y mejores ritmos. See you when you get there. Se llama el próximo tema.

música, el estilazo de ese, ya lo diré yo, de Gap Band. I don't believe you want to get up and dance. Fantástico. Cruzando el meridiano de esta primera hora de Funky Tracks.

grande Michael, bestial. Bueno, pues este, y ahí va, mi tema favorito de Bob Marley. ¿Y cómo se llaman aquellos chicos que le acompañaban? No me acuerdo.

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2: ¿Puede usted hacer que calle esa música, por favor? Y si fuese posible que se mudaran los de al lado, trasladarlos a otra habitación. Es que así no consigo dormir.
3: Bueno, salimos del pum pum, pam pam. Y permitidme otra vez que hagamos un inciso en los ritmos más potentes. Es de capricho, ¿eh? Me viene de como un antojo. Vamos, escuchar a los Temptations y posiblemente es la primera vez que suena aquí en Funky Tracks Radio. Es una maravilla de los Temptations llamada Wake Up Everybody. Suena así.

0: los Whispers. Adiós. 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
1: Ya me figuraba que habríamos de enfrentarnos con él.
2: Sí. He oído hablar de ese hombre.
3: Está vivo. Creía que nunca volvería a oír ese nombre.
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5: Bueno, pues vamos a despedir a la primera hora, como se merece, con buen pie, con buena música, de 3 Degrees, las últimas en sonar, When Will I See You Again y All Day Long de Lionel.

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2: Bueno, conectando de lleno ya en Funky Transmedia con la segunda hora. Y la ha inaugurado Jamiroquai, Canet Heat. Y es el turno de Johnny Guitar Watson. Con este tema procesado por Ben Lieberman, llamado A Real Mother for Ya. Es auténtico funk con un toque houseiano. Que lo disfrutéis.

unos segundos, todo un 5 estrellas, protagonista Melba Moore, Love's Coming Aya. Esto es Funky Transmedia, disfrutando de la música contigo.

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1: ¿Está aquí?
2: Claro que está aquí. 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
3: Tiene una aptitud muy particular con las radios.

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1: Los que somos así, nunca podemos volver al mundo. Hacemos sufrir a la gente. Y la gente que nos rodea sufre.

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Espero que hayáis disfrutado de la música. Todavía nos quedan unos minutitos, o sea que desplegando los sentidos. Hasta pronto, gracias.

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2: Fopoint, buenos días.
1: Hola, buenos días.
2: ¿Sí?
1: Mira, te llamo de Cataluña, de Barcelona.
2: Anda, ¿sí?
1: ¿Qué tal? ¿Cómo vamos?
2: Muy bien, gracias.
1: ¿Qué eres, María Jesús?
2: No, yo soy Ana.
0: Y su acordeón.
1: Ana, perdona, ¿eh? Mira, una cosita, he visto hoy en el periódico en el que...
2: ¿Sí?
1: Que el día 1 de abril hacéis una propuesta para comprar una casa, pero pagarla el 2010.
2: Sí.
1: ¿Esto es verdad o no?
2: Eso es correcto, sí. Eso es correcto.
1: ¿Y esto cómo va? Pues, es que no sé, me ha llamado la atención.
2: Sí, ¿de dónde te interesa la casa? ¿En
1: Torrijos? ¿Dónde tenéis? A ver.
2: Mira, tenemos en Torrijos.
1: Que ¿En Torrijos?
2: Sí, que está a un pasito de Madrid.
1: Sí, está al lado, sí, Torrijos.
2: Sí, lo conoces, Torrijos. Sí, tenemos una promoción estupenda, tenemos en Segovia.
1: ¿En Segovia? En donde hay el acueducto, sí.
2: Sí, pero no, en Cantimpalos, en Espirdu, y tenemos adosados
0: Cantimpalos.
2: Y tenemos también en la calle Alcalá.
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0: Mírala.
1: A ver, eso debe ser carísimo, ¿no?
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2: De Madrid.
1: Bueno, ¿y en el pueblo del Chorizo, que me has dicho?
2: En Cantimpalos.
1: Sí.
2: También. Sí.
1: Vale. Bueno, pero esto...
2: Y tenemos pisos de 1, 2 y 3 dormitorios,
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2: con
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1: Mira, está bien, caray.
2: El precio del piso.
1: Sí.
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1: Sí. Es baratísimo ya comparado con Cataluña,
2: justamente,
1: pero bueno.
2: Y comparado con Madrid, te digo, bueno, porque me preguntaste el precio de Madrid.
1: Yo soy de Badalona y aquí es carísimo.
2: Sí.
1: Aquí, bueno.
2: Sí, te lo creo.
1: Aquí vale, mira, yo cuento con pesetas, ¿eh? Aquí un pisito en primera línea del mar,
2: sí,
1: ¿vale? Que son los pisos así, un poco así.
2: Sí, que lo sé yo.
1: 90 kilos.
0: Sí, que dibuja.
1: 90 kilos.
2: Pero eso tiene que empezar a bajar, eso es un...
1: Y las paredes son de pladur.
2: No,
0: si
2: las memorias de calidades tienes que verlas,
1: Te lo digo de verdad. Tú, tú vas a un piso de estos de aquí de Badalona y hoy es el vecino en todo. Bueno, de hecho, hoy es a todos los vecinos.
2: Qué vergüenza.
0: Qué vergüenza, digo.
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0: Uh-huh.
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1: Espera, espera.
2: Menos 15%, justamente, 140.250.
1: O sea,
2: más el 7% del IVA.
1: Vale, vale.
2: Está claro, que eso el Estado no renuncia a ello.
1: Ya, ya, ya. Me estás dejando, bueno,
0: de pasta de
2: boñato.
0: ¿Por qué
2: no te pasas un día a vivir muy lejos?
1: Bueno, sí, en Cataluña, sí,
2: oh,
1: sí.
2: Pero bueno,
1: ¿dónde estás coche? Tú?
2: Yo estoy en Torrijos.
1: En Torrijos.
0: Sí, ah, en coche, un momentillo.
1: Sí, sí, yo de hecho creo que puedo seguir trabajando en Badalona y cada día me voy a dormir a Torrijos. Con el AVE.
0: Le hace gracia.
2: ¿Por qué no? Oye,
1: pues que de hecho
2: oye, ¿sabes
1: yo,
2: qué van a hacer parada? Perdona.
1: Dime.
2: ¿Sabes qué van a hacer parada de... están proyectando la parada del AVE en Torrijos?
1: ¿Qué dices
2: sí.
1: ahora?
2: Sí, sabes que va hasta Toledo, ¿no?
0: Sí.
2: Y quieren proyectarla en Torrijos.
1: La línea de Toledo, ¿no?
2: Sí.
1: De hecho, yo creo que me sale más a cuenta coger cada día el AVE sí. que no pagar un piso aquí en Badalona.
2: Sí, porque te coges un abono que creo que son 200 euros o cuánto es. Vamos, yo soy de Ciudad Real, por ejemplo, una amiga
1: sí.
2: que tengo que va hasta el Ministerio de Madrid a trabajar,
1: sí.
2: 200 euros al mes del AVE.
1: O sea,
2: un abono de esos.
1: En Ciudad Real, pero trabaja en Madrid.
2: Sí.
1: Ya.
2: Y son, pues, una hora con el AVE.
1: Ya. Hago una cosa, voy a entrar en tu página web.
2: Venga.
1: Y te llamo ya en otro momento.
2: Venga, www.foproin.es.
1: Sí. Vale, www.
2: Sí, foproin.
1: www.
2: Sí, las tres B's.
1: Ah, vale.
2: Tres cubos. www.
1: Ah, vale.
2: Vamos, www, tres cubos.
1: Vale.
2: Foproin.es.
1: ¿Sí? Vale.
0: Ah.
1: Pues lo miro.
2: Ah, ¿me dices su nombre?
1: Yo, Carlas.
2: Carlas.
1: Sí.
2: Muy bien. Yo
1: vale.
2: soy Ana.
1: Ana, ¿eh?
2: Sí.
0: Encantado.
1: Pues nada.
2: Pero yo soy gallega. O sea,
1: ¿eres gallega? ¿De dónde?
2: De Vigo.
1: De Vigo.

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1: Es como un hombre con los brazos muy largos. Caminaba sobre dos patas. Parecía un simio.
2: Lo describen como una criatura de 2.5 metros de altura y unos 360 kilos de peso, peluda y erguida, con los brazos largos, sin cuello y con unas facciones casi humanas.
3: No deberías acercarte, no deberías provocarlo. Solo aléjate de su camino. Solo vete de su camino. Solo corre.
4: Bueno, ahora sí, el cantante nos ha dejado hablar por unos segundos. Duke de Benito en el control de sonido. Esto es Funky Tracks Radio y te habla Tony Modulation. En...

0: Music from USA.
1: Bueno, ¿cómo estáis? Espero que estéis disfrutando un día más de música aquí en esta compañía y en esta frecuencia.
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1: Funky Transmedio, un clásico. Boogie, Oogie, Oogie. De A Taste of Honey. A disfrutarlo.

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0: 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Ahora Daniel Solar.

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2: La sociedad cuando ve a una persona así, ya huye.
3: Yo le he visto 5 veces y siempre se nubla el cielo.
4: Les rogaría que si aún tienen sus móviles encendidos, los apagasen.

estoy contento por muchas razones. 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
1: Los tiempos han cambiado, ya lo creo. La raza degenera.

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1: Yo siempre he sido un seguidor de Astro. Yo admiro a este hombre, ¿no? Encima que ha pisado la luna, toca la trompeta y es un gran ciclista.

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vamos con Joe Batán, disfrutando y velando Rapo Clapo. Ahora un poquito de espagueti, de primero. Happy Children.